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Hola, buenas noches. Sean bienvenidos, amigas, amigos, a tu programa Melomanía a través de Radio Azteca Independiente y también de Bossa Nova Perú Radio.net. Muchísimas gracias por la compañía a todos nuestros amigos que se están conectando a través de www.bossanovaperuradio.net. Muchísimas gracias por la compañía, amigas, amigos, aquí en tu programa Melomanía del día de hoy. Muchísimas gracias por la compañía y bueno, también agradecer a nuestros amigos que se están conectando a través del TikTok de Radio Azteca Independiente. Muchísimas gracias por la compañía, amigas, amigos, en tu programa Melomanía del día de hoy. Muchísimas gracias por la compañía, amigas, amigos, en tu programa. Y escuchamos a Arnaldo Antunes con esta canción, A Casa Es Suya. Muchísimas gracias por la compañía aquí en tu programa, amigas, amigos, en tu programa Melomanía. Vamos a continuar con esta canción de Sandra Sá, Sou Jiveram. Muchísimas gracias por la compañía, amigos. Esta de seguro la conoces.

Hola Marlon, buenas noches, saludos desde desde Ciudad de México hasta Costa Rica. Ahorita lo ponemos, muchísimas gracias por la compañía.

Espectacular esta canción, Sandra Sá, Soulji Brown. Muchísimas gracias por la compañía. Y bueno, damos la bienvenida a nuestro amigo Eduardo. Muchísimas gracias por la compañía, mi hermano. Muchísimas gracias por estar aquí con nosotros. Y bueno, vamos a continuar con esta canción. Shumurais, Medu Bobu. Y ya regresamos para el pedido musical de nuestro amigo Marlon. Hola José, buenas noches. Muchísimas gracias por la compañía, amigo.

Muchísimas gracias por la compañía, amigas, amigos. Sean bienvenidos a Melomanía a través de Radio Azteca Independiente. Muchísimas gracias por la compañía.

Hola Eve, buenas noches, muchísimas gracias por la compañía Eve, también a Marlon, a José, Norita, Eduardo, muchísimas gracias por la compañía. Y bueno, le preguntaba a José si ya revisó, ya recibió el magazine semanal, ¿sí? Con este video de Eric Burgos y la canción Bésame Mucho. Bueno, también tenemos ahí la edición tercera, la artista de la semana, que es Gal Costa. Y bueno, también Rock Sauer con el malentendido religioso que casi prohibió un clásico del rock, Lose My Religion. También tenemos a la bloguera con este artículo Midnight Oil, la conciencia social australiana. Así es que, pues ahí tenemos. Muchísimas gracias, Evi.

esta semana, pues puedes, ¿cómo se llama? Puedes decirnos qué te ha parecido. Muchísimas gracias por la... Bueno, si todavía no has recibido tu magazine quincenal, pues quédate para que te diga cómo lo vas a poder conseguir. Muchísimas gracias por la compañía.

Fíjate, te cuento, Esda, que en 3 semanas voy a estar viajando para Lima para conocer a nuestros amigos que están por allá. Y bueno, para mí va a ser un placer conocerlos. Y bueno, felizmente tú no vas a estar ahí, pero bueno, muchísimas gracias por la compañía, mi hermano. Muchísimas gracias, Eduardo. Ahí vamos a estar con nuestros amigos peruanos. Vamos a disfrutar. Creo que vamos a hacer un par de programas. Oye, ¿dónde vives, José?

Qué bueno, amigo. Muchísimas gracias por la compañía. Y bueno, vamos a estar por ahí en Lima, del 22 de octubre al 4 de noviembre. Muchísimas gracias, Luis, por ahí, los Tap Tap. Muchísimas gracias por la compañía.

Exactamente, Eve, 11:20 en Lima y 10:20 en Ciudad de México. Muchísimas gracias por la compañía, amigas, amigos. Nada más falta ahí. Eduardo, muchísimas gracias. José, Eve, Normita, y bueno, muchísimas gracias por la compañía, amigos, aquí en tu programa Melomanía. Bueno, yo creo que vamos a continuar con esta canción. Esta canción de... Pues ahí vamos a dejar que nuestra amiga...

sí, imagínate. Ya casi para el año vas allá. Y ahí canta a dueto con alguien, ¿sabes con quién?

¿Y te vas a quedar allá o si vas a regresar a Perú, mi hermano? Hola, Arcángel, buenas noches, muchísimas gracias. Ahorita te decimos con quién hace dueto, mi hermano.

Oye, qué buena, se alinearon los astros. Voy a tener yo live el próximo sábado, a ver si te levantas ahí para escucharnos un rato. Claro, si todavía estás de vacaciones, ¿verdad?

escuchamos esta canción Making Love in the Afternoon de este álbum en solitario de Karen Carpenter, mi hermano Eduardo, muchísimas gracias por la compañía. Y bueno, él hace de, Karen hace de dueto con Peter Cetera. Yo también cuando pues me enteré dije, a ver, ¿a poco sí es cierto? Pero sí se oye ahí la voz ahí tenue de Peter Cetera. Y bueno, de verdad que es una canción espectacular. En la era de Carpenters, yo no me hubiera imaginado que Karen cantara estas canciones. O sea, esta canción de Making Love in the Afternoon, ¿no? O sea, creo que la propuesta de Carpenters era, no era tanto. Claro que sí, mi hermano, ahí ponlo ahí en los mensajes y ahorita lo veo. En los comentarios, perdón, y ahí la ponemos. Muchísimas gracias por la compañía. Y bueno, sí, digo, ¿tú qué piensas, Eduardo? Creo que todo ese periodo de Carpenter estuvo bajo la dirección de Richard, la propuesta musical. Y también dirigida también desde arriba por Agnes Carpenter. Entonces, no me imagino a Karen cantando esa canción en esa época, ¿va? Sí, muy buena canción esta, y bueno, muchísimas gracias por la compañía. Y bueno, vamos a complacer el pedido de nuestro amigo Arcángel, esta canción de The Chemical Brothers Go. Muchísimas gracias por la

Vámonos con esto. No es viernes y ya me está dando sed. ¿Estás de viernes, eh? Es de Rock Sour, eh.

Aprovechando que esta música está como que de viernesito de Rock Sour, quiero invitarlos a este próximo viernes a Rock Sour con nuestro amigo César Vázquez, César DJ, el programa pues más bailable del streaming, es Rock Sour, el próximo viernes a las 9 de la noche, horario de Lima, 8 de la noche de Ciudad de México. Ahí vamos a tener ese programa espectacular Rock Sour. Muchísimas gracias a todos nuestros amigos que se están conectando a través del TikTok de Radio Azteca Independiente. Muchísimas gracias a Arcángel, Eve, Eduardo, Monita, José, Esda, Jovis. Muchísimas gracias a todos por la compañía. Vamos a continuar la programación el día de hoy. Muchísimas gracias. Bueno, ahorita la ponemos. Muchísimas gracias. Bueno, vamos a continuar con la programación. Vamos a ver si tenemos esta canción. Transpide nuestro amigo de Esda. Y bueno, vamos a continuar con este pedido musical que nos hace Esda, sábado de José Augusto, aquí en tu programa Melómano.

espectacular estas canciones de... Y mandamos un saludo a nuestro amigo Eric Burgos, que nos está escuchando desde la web www.bossanovaperuradio.net. Muchísimas gracias, mi hermano, por escucharnos aquí en tu programa Melomanía. Y bueno, saben también, aquí tenemos a Isda, Eve, a Normita, José. Ah, muchísimas gracias, Carol, desde Cancún, muchísimas gracias. Ahorita ahí tú me pones ahí qué canción quieres o cuál te gusta. Ahí tenemos un repertorio extenso de Daniel Boaventura y bueno, pues ahí tú me dices cuál canción. Así es que mientras vamos aquí a continuar con la programación. Y bueno, saludos hasta Cancún, Y bueno, vamos a continuar con esta canción de nuestro amigo José. Él nos pide esta canción de Ed Lobo, Yangada. Muchísimas gracias por la compañía y bueno, continuamos con la programación.

buena a nuestro amigo José por este pedido musical. Changada, el Lobo, aquí en tu programa Melomanía, a través de Radio Azteca Independiente. Sí, ahorita la ponemos, Carol, muchísimas gracias por la compañía. Bueno, más bien ahí tenemos, Normita, ¿qué canción de Pat Benatar, quieres? De ahí ya, se me pasó el pedido musical, pero estamos a tiempo. Muchísimas gracias por la compañía, a Eduardo, Isda, Ivy, José, Normita, Carol, muchísimas gracias por la compañía.

Oye, seré curioso, Carol. ¿Cómo es que se hace la conexión Cancún-Perú? ¿Cómo sabes del profe César?

qué buena historia, este Carol, muchísimas gracias por la compañía. ¿Cómo es posible, este, uno? Sí, somos paisanos, yo soy de Ciudad de México y tengo la oportunidad de conocer a César precisamente por este proyecto de Bossa Nova Perú Radio. Ya tiene como 6 o 8 años que lo conozco y la verdad que es un paja, este César, en las clases y también en lo que hace en su programa Rock Sour. Y bueno, no, al contrario, Normita, muchísimas gracias. Y bueno, muchísimas gracias, Carol, ahí, por la compañía y por escucharnos, ¿no? Nosotros estamos lunes, miércoles y sábado. Fíjate, Coacalco, Estado de México. Fíjate, yo soy de Ciudad de México, exactamente por Iztapalapa. Y bueno, qué gusto conocerte, Carol. Muchísimas gracias por la compañía. Y bueno, vamos a continuar con la programación. Mientras, precisamente con este tema musical que nos haces, Can't Take My Eyes Off You, Daniel Boaventura. Muchísimas gracias por la compañía, Carol. Y espero

Exactamente, por ahí por la Zaragoza, un poquito para arriba, ¿eh?

Buena, mi hermano Sauer. Entrando andas. Oye, César, tenemos que vernos en próximos días, que voy a estar por allá. Vamos a ponernos de acuerdo, hermano. Ojalá tengas un tiempito ahí para echar unas cerbatanas o algo.

Ya preparé mis pedidos musicales, ahí te van a aparecer en el formato, ¿eh? Formulario. Muchísimas gracias por este pedido, Carol, paisana desde el mero, mero México. Gracias, desde Cancún, muchísimas gracias por la compañía, Carol. Y bueno, muchísimas gracias también a Rock Sauer, mi hermano César Vázquez, José, Eve, Eduardo, Normita, muchísimas gracias a todos por la compañía. Y bueno, vamos poniéndonos ahí very good con la programación aquí en Melomanía. Muchísimas gracias por estar aquí con nosotros. Y bueno, ya te hacemos la invitación para el viernes. Y bueno, vamos a continuar con esta canción de Luisa Posi. Esta canción de Além do Arcoíris, que se la presenté a mi hermano Eric Burgos en su programa Cosa y Algo Más. Escucha esta canción, te va a gustar, Eduardo.

Qué linda canción de Luisa Posi, Além do Arco Iris o Over the Raven. Muchísimas gracias por la compañía, amigos. Y bueno, esta canción Eduardo también la canta en inglés, para que ahí veas el contraste. También la canta en inglés. Yo me acuerdo mucho, ahorita quién decía que... Ah, José, ¿no? Yo me acuerdo mucho de la... de la película, ¿no? Y esa gran interpretación de Judy Garland en El Mago de Oz. Espectacular, ¿verdad? Yo ahí me enamoré de esta canción. La primera vez que la escuché, Over the Raven con Judy Garland. Entonces, escucharla en portugués, que es un idioma al cual le he tomado mucho cariño, es espectacular, ¿verdad? Muchísimas gracias a todos nuestros amigos que se están conectando en el TikTok de Radio Azteca Independiente. Muchísimas gracias por la compañía. Mi hermano Eric Burgos de Bossa Nova Perú Radio, César Vázquez de Rock Sauer, Carol, muchísimas gracias, paisana hasta Cancún, fuerte abrazo. Jamie desde Atlacomulco, en el Estado de México, ahí, el grupo Atlacomulco. José desde Perú, muchísimas gracias. Normita desde Tijuana, Esda desde Europa, Eve también de Lima, y Eduardo, ¿de dónde eres, Eduardo? Creo que también de Estado de México, ¿eh? Bueno, vamos a continuar con la programación. También ahí está Jesús, mi hermano, sí, también.

Bueno, vamos a escuchar este pedido de nuestro, de mi hermano Jesús. Muchísimas gracias, camarada. Gracias, ahí de la secundaria 291. Jamie. Ejercí baile con Jamie, así es que ahí, ahí está también. Síganla, Jamie. El pedido de mi hermano Jesús. Muchísimas gracias por la compañía, amigo.

Espectacular esta canción que nos pide nuestro amigo Jesús. Muchísimas gracias, mi hermano. Con mucho cariño para su esposa Brenda. Mi Brenda, tu esposito te dedica esta canción. Detalles de Roberto Carlos. Muchísimas gracias a Brenda y a Jesús por estar aquí con nosotros. Muchísimas gracias por la compañía. Sí, mira, ahí está Esda, mi hermano. No sé si todavía está por ahí, ¿va? Está ahí Eve, Norma, Caro, muchísimas gracias. Desde Cancún, Jamie, desde Atlacomulco. Norma, mi prima, muchísimas gracias por la compañía. Jiménez Valero, muchísimas gracias también ahí por estar aquí con nosotros. Y bueno, déjame compartirte ya que estamos en... Y que Carol está acompañándonos porque... El próximo viernes vamos a tener Rock Sour a las 9 de la noche, horario de la ciudad de Lima, y a las 8 de la Ciudad de México. Pero creo que para ti, Carol, Rock Sour también es a las 9, ¿va? Porque es una hora más en Cancún. Y bueno, también vamos a tener el próximo domingo Bosa y Algo Más con nuestro amigo Eric Burgos. Nuestro hermano César Vázquez va a tener su programa Rock Sour solamente por bossanovaperuradio.net. Y nuestro hermano Eric Burgos va a tener Bossa y Algo Más el próximo domingo a las 8 de Lima y 7 de la Ciudad de México por bossanovaperuradio.net también y a través de la plataforma aquí. Entonces ahí tenemos ya dos programas. El primero es el viernes, Rock Sour con César Vázquez, solo por bossanovaperuradio.net. Y el domingo a las 7 de la noche de la Ciudad de México, 8 de Lima y de Cancún, creo. Vos hay algo más con nuestro amigo Eric Burgos en bossanovaperuradio.net y también en la plataforma Kit en bossanovaperuradio. 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Y bueno, pues.

este, ya vamos y después vamos a poner lo que tiene Bossa Nova Perú Radio a lo largo de la semana. Muchísimas gracias por la compañía. Y ahora vamos con esta canción, Sin Bandera.

Espectacular, mi hermano, sí, una letra espectacularmente hermosa. Y bueno, no sé si a ustedes o a la mayoría de ustedes les tocó el marcarle a su novio, su esposo, su enamorado, su enamorada por teléfono. A mí me tocó y fue maravilloso el levantar la bocina, el marcar y esperar que te contestara ella, ¿va? Porque no, ¿cómo se llama? Si te contestaba su papá o su mamá, pues como que entraba el miedito, ¿no? Y, ¿está fulanita? ¿De parte de quién? No, pues de un amigo, ¿no? Pues ahí como que sospechaba, ¿no? El papá, como que de un amigo, ¿no? O sea, o si le decías a un compañero del colegio, no te creía. Entonces, ese sentimiento, no sé si a ustedes

pues pasó igual, de pues como algo en la panza, ¿no? Que te daba ahí un reto, adrenalina pura, mariposas en la panza, ¿no? Para el hecho de levantar el teléfono, marcar y sí, esperar que te contestara tu flaca, ¿no? Y ahora pues ya felizmente ya pues es un poco más fácil, ¿no? Nada más agarras el WhatsApp de ella, si no te ha bloqueado, después puedes enviarle un mensaje ahí personal y hasta hablarle por teléfono, ¿no? O sea, también otra época que me tocó a mí también, la época de los mensajes de texto, los SMS, ¿no? Que te costaban un peso por mensaje, ¿no? Y pues comprabas tu paquete de 100 pesos, ¿no? Para 100 mensajes, ¿no? Fueron bonitas épocas, mis hermanos. Muchísimas gracias por la compañía. Pues épocas bien bonitas, ¿no? Sí, Carol, en los Vipers. Wow, qué buena, Eduardo. En esos mensajes de localizadores, ¿no? Entonces tú, déjame ver, Carol, tú escribías el mensaje, ¿no? Y te llamaban al teléfono, tú escribías el mensaje y llegaba el Viper de la persona, sí, como no. También estaba el Skytel, no sé si te acuerdas, Carol, también. Aparte del Viper, estaba el Skytel, que era, pues no sé, un poco más de... Pues en esa época tenía son cosas futuristas, ¿no? Órale. Sí, es que eran geniales porque fueron los precursores del SMS, ¿no? Tú hablabas a la operadora, le mandabas el mensaje, la operadora lo enviaba y ya le llegaba el Viper a la persona, ¿no? Que tenía el Viper. Wow, qué tiempos aquellos, ¿eh? Estamos hablando de la época de las cavernas, no sé.

0: veneno.
1: Sí, claro.
0: Entonces vivías ahí en Coacalco en esa época, Carol. Entonces si ibas toda la López Portillo, me imagino, ¿no? O te, ya te ibas por el periférico también. No sé. Vamos con Gal Costa.

Sí, canta Don Jovín, es un álbum espectacular, mi hermano. Fíjate, Carol, que yo vivía ahí por la Náhuac, por la Torre de

Sí, mi hermano, o sea, el guitarrista y el pianista tocan con estilos bien bossa nova. Y es por eso que me encanta este disco de Gal Costa. Gal canta Tom, que creo que si lo consigo allá en Lima va a estar. Por ahí ya se fue Normita. Ya no le contesté cuando me iba a ir a para allá, para Perú. Pero bueno, sí, el 22 de octubre ya, cerca está. Exactamente, estamos a 22 días del Guapo Tour en tu ciudad. Y bueno, antes de despedirme, quisiera decirte lo que tenemos en podcast a través de bossanovaperuradio.net. 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Y bueno, el domingo tenemos a las 7 de la noche de Lima, 6 de la tarde de la Ciudad de México, a Joven Guarda, lo mejor de una era en la música brasileña, que fue la Joven Guarda, con nuestro querido Enrique Burgos, su maeta, papá de nuestro amigo Eric Burgos, esos programas que nos dejó de legado, espectaculares. Y bueno, también tenemos el jueves a las 7 de la noche, mañana a las 7 de la noche, 6 de la tarde de Lima, Disco Friend

este programa Disco Friends, lo mejor de la música disco. Así es que, ay, Jamie, si ya lo anotaste todo, pues ahí tenemos muy buena programación. 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

gracias. 8 años, imagínate, ya con... son 8 años que han sido muy buenos y que se van a, de una manera se va a ver reflejado y coronar ese el día 22 que vamos a conocernos, hermano, después de tanto tiempo, de estos 8 años, para mí va a ser un gusto, un placer enorme estrechar tu mano, abrazarte. Después de tanto tiempo, estoy como que entre, estoy como que entre como emoción y como que nervios, ¿no? Porque ya se acerca la fecha y bueno, sí, sí, qué emoción, de verdad, Jamie, de verdad que voy a estar ahí 2 semanas, ahí compartiendo con nuestros amigos y bueno, vamos a hacer un, pues vamos a hacer turismo, vamos a conocer a nuestros amigos y bueno, vamos a pasarla bien. Muchísimas gracias por la compañía. Y bueno, vamos a despedirnos el día de hoy. Muchísimas gracias a Eduardo, José, Jamie, Carol, muchísimas gracias por compartirnos todo esas vivencias. Mira, ahí andábamos por ahí en el mismo tiempo, en la misma zona, Carol, hace 20 y tantos años. Y bueno, pues aquí nos ha juntado la magia de la internet en Bossa Nova Perú Radio y Radio Azteca Independiente. Muchísimas gracias por la compañía, Carol, también. Y bueno, muchísimas gracias también a mi prima, Normita, muchísimas gracias. Y a nuestro amigo Eric Burgos de Bossa Nova Perú Radio, que pues él es el cerebro, ¿no?, en todo este proyecto llamado Bossa Nova Perú Radio. Muchísimas gracias por la compañía, amigos. Y bueno, vamos a despedirnos aquí el día de hoy con

vamos con esta canción desde que Usamba es Samba. Y bueno, nos vemos el próximo sábado, amigos, y ya cada vez menos para... Muchísimas gracias, José, muchísimas gracias, espero pues contar contigo el próximo sábado. Muchísimas gracias a Carol, también Jamie, nuestro amigo Eric, gracias Jamie, fuerte abrazo, te quiero mucho también.

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1: Sí, este, pues son íconos, ¿no? Infelizmente, pues no llegan hasta acá, ¿no? Eso es lo único que tengo, ¿no? Contra la música. La mayoría no viene hasta acá, salvo extraños casos, ¿va? Como pues, Roberto Carlos, ¿va? Y también estuvieron los Novos Baianos el año pasado, mi hermano. Pero ese día tenía clase y no pude, ¿va? Muchísimas gracias por la compañía, Eduardo, mi hermano, muchísimas gracias. Ahí vamos a poner más énfasis en todo lo que se refiere al mundo Carpenter. Y muchísimas gracias, Eduardo, mi Jamie hermosa, muchísimas gracias, beso grande. José, muchísimas gracias por la compañía, mi hermano. Y también a Carol, muchísimas gracias. Pues buena música brasileña. Muchísimas gracias. Nos vemos el próximo sábado. Ahí vamos a estar. Cuídense mucho. Nos vemos el viernes con nuestro amigo César Vázquez.

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0: Hola amigos, les saluda Enrique Burgos Sumaeta, transmitiendo desde el Estudio 2 de Bossa Nova de RU Radio desde Lima, Perú. Y damos inicio a nuestro programa La Joven Guarda. Y les recuerdo que en nuestra página del Face se han colgado las fotos de los diferentes intérpretes que se escucharán esta noche, tales como Roberto Carlos, Sergio Murilo, Celi Campelu, Trío Esperanza, Os Cásulas, The Golden Boys, Os Vips, Lenue Lilian y Lee Jackson. Y empezamos esta transmisión con Roberto Carlos y Mexericu da Candiña.
1: Olha o que a Candinha está falando aqui. Puxa, mas como fala?

a Felicidade por Sergio Murilo, grabación del año 1968.

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1: Y ahora sí seguimos con Aconselhar é Fácil por el grupo Os Cápsulas.

Copu de Leiti por los Golden Boys. Y llegó el momento de los saludos. Un saludo para mis siempre amigos, mis siempre compañeros, que me calientan un poquito la noche que está tan fría. Para Giovanita Yen, para Giovanita Ramos, para Betty Donaires en Venezuela y para, por supuesto, para mi amiga Rosa Crospoma. Saludos para todos ustedes y gracias por acompañarme.

0: Y así llegamos al final del programa de esta noche. Muchas gracias por su sintonía, amigos Yeye. Y todo esto por Bossa Nova Perú Radio, la más grande comunidad musical brasileña en el Perú. Que tengan una linda noche y un gran fin de semana.
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